patrocinadores, por ahí para el doble R. Saludos, muchas gracias, viejo. Saludos y bendiciones ahí para usted y su familia, y para la familia Rodríguez Miranda, Miranda Villafuerte, Miranda Camacho, y para todos los trabajadores por ahí de la doble R. Muchas gracias, viejones. Saludos y bendiciones. Ánimo. Para acá seguimos con la patrocinada

Para que ese temazo por ahí de pesado, por esa lotza para el patrocinador, el amigo Jesús Miranda, por ahí que nos pidió algo por ahí de Intocable, Poder del Norte, también por ahí de Cardenales, La Mafia, por ahí de todos esos grupos, pero también Barra Libre para que toda la raza pueda pedir el tema que guste. Ánimo, saludotes, por acá nos llega algo de Intocable y todo para que échele saludos.

puro primero perrón. Ahí para Taller Gutiérrez, saludotes, por ahí con la del chulo del laberinto, por ahí del compadre Genaro, échale viejo, saludotes y puro Houston, Texas, ánimo.

Ahí quedó ese bonito tema de Michael Salgado, La Cruz de Madera. Por ahí saludotes ahí para el patrocinador, el amigo Jesús Miranda. Por ahí también saludotes ahí para toda la raza por allá que nos sintoniza en Cleveland, Mississippi. Ahí para el amigo el doble R, para el compadre Salomé Miranda, Alan Miranda, Osvaldo Miranda, Iván Miranda, ahí para Luciano Miranda, Roster Martínez, el César, también saludos ahí para el Nacho, y también saludos ahí para la raza por allá de Coy, Arkansas, ahí para el amigo Mandín Galván, el gallo de Mississippi, Austin Gonzalo, el Chapín y el Gatillero, también saludos ahí para el amigo Beto Hernández, Juan Nelson Pillo, el Chintés y el Loro, hasta Rosenberg, Texas, ahí para el amigo, el Golden Boy, hasta Cleveland, Mississippi. Por ahí también saludos ahí para el pariente Ángel Castro, ahí para la raza por acá de Sanchepe, para el pariente Alejandro. Por acá seguimos con más temas, nos dice saludos Wichi, saludos ahí para Felipe Sánchez y ahí para el Gordo y el Cocho de Guerrero, puro premiador perrón, ahí para Taller Gutiérrez, el Chulo del Laberinto de parte del compadre Genaro, saludotes. Y súbale mi raza, dije la

Terminando esta ahorita, por acá nos llega el poder del norte, ¿para qué me engaño? Son las 6:31, Radio San Chepe, te da la hora, échale saludos.

Ahora seguimos con más bonitos temas. Por acá nos llega el grupo que vale en oro lo que pesa, grupo pesado. Esto se llama Ojalá que te mueras. Hoy nomás son las 6:37. Radio Sanchepe te da la hora y súbale mi raza. Por ahí la siguiente hora está libre y disponible por ahí para si la gente gusta patrocinar, estamos a la orden.

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1: Ahora seguimos con los temitas. Saludos ahí para el amigo Chuy Miranda. Saludos. Ahí saludos ahí para toda la raza por ahí que nos sintoniza a través de MyTuner.

seguimos con más temas. Por acá nos llega Bobby Pulido. Esto se llama Voy Desvelado. Échele, son las 6:44. Ánimo, saludos para el amigo Jesús Miranda hasta Nuevo Orleans.

Por acá se reporta el gatillero, por acá nos dice, por ahí la del paciente con Alfredo Olivas. Porfa, mi Huicho, ánimo, saludos para el gallo de Mississippi y toda la raza por ahí que anda destapando cheve.

Por aquí ese temazo por ahí de Alfredito Olivas. Por acá seguimos con más temas. Por acá nos llega esto que se llama Qué Poca, por ahí de Los Invasores de Nuevo León. Por ahí saludotes ahí para el patrocinador, el amigo Jesús Miranda. Saludotes hasta Nuevo Orleans. Se va el saludo por ahí para el amigo David Miranda, alias El Ocho. También saludotes ahí para el Flemas, por acá que andaba en San Chepe. Por acá nos llega esto que se llama Qué Poca.

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1: ¿De qué lado, chico? Se vino. ¿De qué lado?
2: Acá nos llega este temazo de...

Bienvenidos y que seamos ustedes, especialmente para alguien que

0: seguimos con más temas. Buenos saludotes ahí para el patrocinador, el amigo Jesús Miranda. Saludos hasta Nuevo Orleans. Saludotes.
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0: Por ahí también saludos ahí para el amigo Lalo López. Por ahí que se está reportando el viejón. Saludotes.

0: Por ahí quedó ese temazo de Intocable, Enséñame a Olvidarte. Por acá se reporta el amigo Lalo López. Por ahí dice, con la del ayudante de Grupo Negable. Por acá nos manda un audio de voz. Échale, viejón.
1: Ánimo, ánimo. Saluditos para toda la bandita de Radio San Chepe. Saludos aquí para Julio, para Gela, para el Chaneque y para mi esposa que vamos escuchando Radio San Chepe. Ánimo, viejote, ánimo.
0: Saludos para el amigo Lalo López, échele viejo, saludos para toda la raza por ahí que nos

Ahora seguimos con más temas. Por acá nos llega el rey de mil coronas, el señor Lalo Mora con Banda La Costeña. Esto se llama Punto de Marcharme. Saludos para toda la raza por ahí que nos sintoniza. Esto es Radio San Chepe. Saludos.

Ahí quedó ese temazo por ahí del señor Polorías. ¿Para qué quieres que vuelva? Por acá seguimos con más temas, mi raza. Por acá ya nos cayeron las 7:54, hora de México y San Chepe. Por acá nos llega esto que se llama ¿Hasta cuándo? De los norteños de Ojinaga. Y saludos ahí para toda la raza por allá de Coya, Arkansas, Cleveland, Mississippi, Houston, Texas, Rosenberg, Texas, la Florida, Arkansas, por ahí para la raza por allá de Sur Carolina, Arizona, la raza por allá de Atlanta, por ahí para, también para la raza por ahí de Alabama, por ahí saludotes para la raza de Tennessee, la Florida. Por acá nos llega esto que se llama ¿Hasta cuándo? Norteños de Ojinaga.

Ahí quedó ese temazo por ahí de los diamantes de Ojinaga, mi mayor sacrificio. Por acá seguimos con más temitas, mi raza. Por acá nos dice, por ahí saludotes, ahí para la campana grande, por ahí para el señor Memorio Rubio, por ahí de parte del amigo El Gallo de Mississippi, por ahí con este temazo de Cadetes de Linares, Dimas de León, échele saludotes.

Rodríguez, por ahí también para el doble R. Saludos ahí para la familia Rodríguez Miranda, Miranda Villafuerte, Miranda Camacho. Saludos a ustedes, muchas gracias, viejones. Saludos y bendiciones. Por aquí nos vemos el día de mañana, Dios primero. Ahí van a seguir complaciéndolos con más.

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0: todos y cada uno de los que siguen por acá sintonizando Sanchepe Radio. Les saluda en camino a su amigo y servidor, el mismo Lalín Galván. Por aquí andaremos un ratito acompañándolos a todos y cada uno de ustedes. Ahí para seguirlos complaciendo con más de la música, por aquí andaremos un ratito. Nos vamos rápidamente con los temas que tenemos ya por este ladito enfiladitos, a cargo de los norteños de Ojinaga, mi primo. Ahí la raza pisteadora que anda con su cheve en la mano, salocita la buena, por aquí andaremos para que sigan por ahí sintonizando Sanchepe Radio. Nos vamos con esto rápidamente, los temas a cargo de los norteños de Ojinaga.
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0: de la raza, de esos que

Esto va para Miguel Hernández. Ahí le mandamos un saludito de Tijuana. Y vienen los temitas a cargo de los Tucanes de Tijuana. A ver, los que me estaban, los temas que me estaban solicitando, se llama El Centenario. Ahí vienen, ahorita le filamos, viejote. Allá para Miguel Hernández, le mandamos un saludito. Animo, viejote, ya para el amor de mi vida, Marisol, nada más. A Rosita, la buena. A la raza piciadora, mi primo.

Por acá nos invitan a sacarlo del grupo legítimo. Por acá seguimos avanzando con más de la música. Tenemos pendiente el temita del centenario por parte de los Tucanes de Tijuana, viejote, por acá para complacer a la terminación 9354. Mi convito Miguel Hernández, viejote, complacido con esto. Le enviamos los temas a cargo del centenario de la raza pisteadora, saludita la buena. Y a toda la raza que nos sigue sintonizando, vuelvos al Chepe Radio, viejo, ánimo.

sea, saludito y bigote para los buenos amigos desde Nidio, Texas, mi compita Luis Zavala. Saludos cordiales, bienvenido en esta excelente noche. Vámonos a la fiesta, viejote, a la feria Plazuela, a echarnos unos vampiritos, viejote. ¿A poco andas acá por Plazuela para irnos a dejar caer? De allá venemos, viejote. De hecho, un ratito más vamos a subir un video. Mi racita, aprovechando, mi compita Luis Zavala, saludos cordiales, viejotes. Aprovechando toda la racita que por ahí nos estaba preguntando que quién iba a transmitir el jaripeo de Plazuela, pues nada más y nada menos que nos tocó a nosotros. Luego vamos a por ahí a dar el agradecimiento a los patrocinadores que por ahí nos dieron la oportunidad de ir a transmitir el jaripeo a partir de las 4 de la tarde y posteriormente.

un ratito la fiesta hasta que se acabe la quema de pólvora. Baile de Huapango, no tenemos patrocinadores, ya eso viene siendo después de las 12 de la medianoche, pero pues aquí estamos totalmente a la orden, agradeciendo por ahí a quien nos hizo la invitación. Ya en un rato más vamos a agradecerles. Mientras tanto, hoy les pasamos el dato a quien nos estaba preguntando por ahí de quién iba a transmitir el jaripeo y el baile. Pues somos el jaripeo y la fiesta, perdón, pues somos nada más y nada menos que nosotros, Radio Sanchepi. Pues de antemano, muchísimas gracias a esa raza que confía en nosotros. Seguimos avanzando con más de la música. Mi compa Nabu Verde, Salosita la buena, viejote, ya para el Golden Boy. Mi compa el Niño de Oro, le mandamos también un cordial saludito. ¿Qué dijo por acá nuevamente mi compita Miguel Hernández? Ahí mandas el video, acabo de regresar. Ya está, viejote, mi gente, nos vamos con más de la música. Tenemos a cargo de los temas de los Ávila, lleva por nombre Quiero.

usted ya dijo, por allá para mi compita Miguel Hernández, ahorita le mando el video, viejote. Es una invitación para el jaripeo, para que la raza, más que nada los que se encuentran a distancia, nos acompañen a través de nuestras transmisiones el próximo domingo 26 de julio en la comunidad de Plazuela, transmitiendo el jaripeo. Es una invitación, así que ahorita en un ratito, claro que sí, viejote, por allá para Miguel Hernández, mi compita Luis Zavala, saludcita la buena, viejote. Continuamos con más de la música, por allá para el Niño de Oro, la raza del Meritito Palo Blanco, de Mesa el Palo Blanco, al Niño de Oro, la raza por ahí también que radica por Cleveland, Mississippi. Le enviamos un corazonito que dijo, qué bueno que se anda conectando, viejote, aquí estamos. Ahí nos vamos con este, mi primo, por ahí para la racita que anda echando chevecita, saludcita de la buena, a través de RadioSanchepe.com. ¡Ánimo, viejote! Allá para el Golden Boy, saludos cordiales.

reporte para los buenos amigos desde Atlanta, Georgia, que andamos a la línea escuchando puro radio San Jefe. Ahí cómplaseme con el buque de más potencia, viejote, con muchísimo gusto, ahorita lo filamos. Ya para la terminación 9953, a los buenos amigos de Metito Atlanta, Georgia, también le mandamos el cordial saludito. Nos vamos con esto, viejote, ahorita lo filamos. Allá mi compita Chepe, la raza de Plazuela, saludita la buena, viejón, ánimo.

mo, mi raza, está por ahí para los buenos amigos desde el Bertito, la raza de Mississippi, pues la raza de Indianola, Chaito, Torres, el Vato Gacho, Salosita, la buena, mi primo, nos vamos con esto. Ahí la raza de Atlanta le mandamos un cordial saludito y complacemos con eso los temitas a cargo de los quilgueros del arroyo, viejón.

la raza del Hermertito Atlanta, Georgia, pues le mandamos un gran saludito a mi compita Daniel Gudiño, los buenos amigos desde Hermertito, San Marcos City, le mandamos también, le enviamos los saluditos a mi compita Jaime Montalvo, allá para la grulla, la raza de Austin y Atlanta, Georgia, saludos cordiales, mi primo, nos vamos con más de la música, a la raza también por acá, por supuesto, ahí la terminación, 68, 84, 88. Allá la raza de la red, la vaquerita, le mandamos el saludito por ahí para Yuli. Saludamos con eso, viejotes. Allá los buenos amigos desde el Hermertito, Austin, Texas. Saludos cordiales a los buenos amigos.

el Tito Tigre de la Barranca, la raza por ahí de San José de las Flores. Le mandamos un cordial saludito. Pues le damos también la más cordial bienvenida por ahí para Francis Valtier. Se llega la raza por ahí radicando en Rosimar, Texas. Saludcito de la buena, Francis. Ahí nos vamos con más de la música, mi primo. Tenemos una barrita totalmente libre. No tenemos patrocinador, pero pues bueno, le seguimos haciendo la invitación ahí para que quien ahí guste patrocinar aquí a cabina de Radio San Chepe. Estamos totalmente a la orden para que este proyecto siga funcionando. Francis Valtier, saludcito de la buena. Y mi compita, el mero Tigre de la Barranca. Les enviamos esto a la racita que nos lo estaba por acá solicitando, de Sangre Mexicana, con los temas de los plebes de San Luis.

Primero por ahí seguimos avanzando ya casi en la recta final, ya casi por ahí con los últimos temitas. Ahí para todos y cada uno de los que por acá nos están sintonizando, les seguimos enviándolos cordiales saluditos. Allá mi compita Arne Viejotes, a los 7 de la buena, para los amigos de Puerto Martínez. Ahí nos vamos con este temita, por ahí para mi compita González. Ándale, González Rivera, ya se me ha ido el comentario para abajo. Allá para González Rivera, la raza de la comunidad de Plazuela, le enviamos un cordial saludito, porque nos estaban solicitando los temas a cargo de los Vaqueros del Norte. Y también aprovechamos para mandarle un cordial saludito allá para los buenos amigos desde el Mertito Sur de Georgia, mi compita Oscar Hernández y la raza carrerera. Nos vamos con esto a cargo de los Vaqueros del Norte y mi primo Daniel Gudiño, saludcita la buena viejote. Ya andamos casi en la recta final de este segmento musical a través de San Chaper Radio.

últimos temitas, González Rivera, Salosita, la buena viejote. Nos vamos con esto, se llama La Casita, cargo de los contrabandistas, mi racita. Ahí les seguimos haciendo la invitación y para que nos acompañen el próximo domingo 26 de julio, ahí en el jaripeo de la comunidad de Plazano, donde estaremos transmitiendo totalmente en vivo y en directo un ratito el jaripeo, bueno, desde empezando a las 4 de la tarde y finalizando hasta que finalice el castillo en la comunidad de Plazuela. Les hacemos la cordial y atenta invitación y pues todavía no les aseguro nada, pero sí les voy a adelantar un poquito. No sé si por ahí sea posible tener a nuestros amigos de los contrabandistas aquí en cabina de Radio San Chepe este próximo domingo en punto de las 12 del mediodía. Vámonos avanzando con más de la música, porque con un temita más no digo adiós, pero nos pasamos a retirar, así que nos vamos con esto, se llama La Casita, a cargo de los contrabandistas. Y ánimo primo, sube la tancha, perrajeo, que andamos en cabina con sonidos y luego el mismo.

Ándale, mi primo, por acá con este último temita. Por acá nos pasamos a retirar otra de las agrupaciones que se va a estar presentando este próximo domingo 26 de julio en la comunidad de personas en el Lucido Jaripeo, que tienen con el Conjunto Bravo de Marcelo Vega, Los Contrabandistas, Nuevo Impacto del Jabalí y El Golpe, Conjunto El Golpe de Cárdenas. Mi primo, con este temita nos despedimos. Se llama Sobre el Sueño de los Temas de Nuevo Impacto del Jabalí, que se va a estar presentando este próximo 26, domingo 26 de julio en el Jaripeo Lucido de la comunidad de Plazuela. Tenemos unas cortesías para el día. No es cierto, no son cortesías, mi primo, porque las cortesías vienen reducidas en horario y los boletos vienen hasta donde quiera entrar ustedes. Si quieren nomás llegar a recoger botes, no se crean. Mi primo, mi racita, señores, señores, por ahí el día de mañana tenemos unos boletitos para regalar. Tenemos todavía, no solamente el día de hoy, regalamos dos boletos, el día de mañana también, gracias a los patrocinadores de eventos, hermanos Ortiz. Tenemos tres boletitos para el día de mañana, para quien guste y quiera. Ahí nada más está al pendiente, nada más que, ojo, no va a ser aquí en nuestra cabina de Radio San Chepe, va a ser nada más y nada menos que en donde se va a realizar el evento el domingo 26. Va a ser en el Corral, en las instalaciones del Corral, en el Lienzo Charro, Plazuela, en la comunidad de Plazuela, para que estén al pendiente a través de nuestras transmisiones en vivo. Y a las primeras personas, tres personas que se arrimen por allá al Corral de la comunidad de Plazuela y contesten unas sencillas preguntas, se van a llevar su boletito para este próximo domingo 26 de julio en la comunidad de Plazuela. No digo adiós, sino hasta la próxima. Muchísimas gracias a todos y cada uno de la racita que por ahí se estuvo reportando, la raza que por acá estuvo conectada escuchando a un servidor, el mismo La Linga Galván. Con permiso, que Dios y la Virgen me los cuiden siempre, y les invitamos para que nos sigan patrocinando, para que este proyecto siga funcionando. Nuevamente, que tengan una excelente y bendecida noche. Nos vemos hasta la próxima.

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Vamos a continuar, mi compa, pariente. Vamos a seguir adelante con más corridos. Chacalosos, viejo, chacalosos. Y ahí le va un bonito saludo para toda la raza bonita del bonito estado de Sonora, pariente. Y ahí le va este bonito corrido, mi compa, claro que sí. Un corrido que compuso un viejo bigotón, que por ahí es muy conocido por todos, viejón. Ándale, pues oiga. Y un saludo para mi compa Melchor, hombre, dice. Ahí le va, viejo.

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trabajar y andamos con estas cosas. Lo que pasa es que estamos bien contentos esta noche de estar con todos ustedes. Raza bonita, gracias por acompañarnos. Mil disculpas a mis abuelos por mirarnos aquí empinando las botellas. Gracias por acompañarnos, mis abuelitos, esta noche con nosotros. Nos sentimos bien contentísimos. De las grabaciones se llama El Amor Se Fue.

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noche con todos ustedes. A la gente de Houston le tenemos un cariño muy especial, porque aquí crecimos en Houston, Texas, señores. Está por aquí nuestra familia que nos acompaña esta noche, nuestros colegas músicos, a toda la raza que nos acompaña. Nos sentimos a todísima madre estar esta noche con todos ustedes, señores. Grabaciones de Pescadores, raza bonita que nos acompaña.

0: cada uno de ustedes bien contentos. Gracias por honrarnos con su presencia. Pescadores del Río Conchos, gracias de todo corazón. A todos ustedes, mis amigos paisanos de Zacatecas, gente del bello San Luis Potosí esta noche, los paisanos de Chihuahua. ¡Arriba San Luis Potosí, paisanos! Qué bonito se siente estar con todos ustedes. Gracias de todo corazón por apoyar la música de sus servidores. Esta noche somos totalmente para ustedes. Vamos a brindar. Todos los que tengan su cervecita en mano, su traguito, su whisky, su tequilita, levántelo porque esta noche es de fiesta.
1: Se ha llegado la hora, señores. ¿Quién cumple años esta noche? El tío Danzy cumple años. A ver, pues, a ver, hay mucha gente que cumple años, ¿sí o no? A huevo. Voy a empezar a pedir el ID a ver si es cierto. No se crean. Este traguito va para todos ustedes. A toda nuestra linda raza mexicana.

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1: Dale pues, vamos a seguir con más corridos, pariente, más corridos aparte de yo y Don T. Núñez, que lo acaban de correr de su tierra de Choice. Vamos a seguir adelante con este bonito corrido, compadre, se llama Se Vale Soñar. Saludos para todos los piratas y no andan en el mar. ¡Échale, Don Trini!

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1: Una canción que ustedes conocen y vamos a aprovechar y agradecerle a todos ustedes por hacer de esta canción todo un éxito. Gracias a ustedes, tenemos bastante trabajo nosotros y estamos aquí arriba del escenario gracias a todos ustedes. Se llama la canción

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1: Amigo Los Farmers, su compa Larry Hernández. Ahí le va pariente algo nuevecito. Jálese, viejo.

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1: Dieron las 3 de la tarde y aquí no termina el desmadre, andamos locos.

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0: bonito tocan estos viejones. Cuatro de a caballo, su compa Freddy Vega. Es un honor para mí, viejo, estar con ustedes.
1: Compadrito, el honor.
0: Muchas gracias.
1: Nuestro recíproco, desde bienvenido desde Sonora, aquí en Monterrey, tu casa. Y que viva la música norteña con estos
0: así
1: clásicos,
0: nomás.
1: Compadre.
0: Una página más, viejo, a ver cómo nos sale. Y ¡sí! Sí.

0: calor.
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2: Bueno.
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0: Aquí andamos con mis amigos Los Alegres del Barranco, desde la Perla Tapatía, pariente.
1: Saludos para toda la raza, oiga. Aquí un gran saludo para todo el público. Y dice más o menos así, oiga, dice compa Luis R. Conríquez, y dice...

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1: ¡Eso es todo!

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1: Continuamos con más música y esto es Pescadores.

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Bueno, pues vamos a continuar, mi compa, pariente. Vamos a seguir adelante con más corridos. Chacalosos, viejo, chacalosos. Y ahí le va un bonito saludo para toda la raza bonita del bonito estado de Sonora, pariente. Y ahí le va este bonito corrido, mi compa, claro que sí. Un corrido que compuso un viejo bigotón, que por ahí es muy conocido por todo, viejón. Ándale, pues, oiga. Y un saludo para mi compa Melchor, hombre, dice. ¡Ahí le va, viejo!

0: Ahora sí rimo, ahora sí rimo, viejo.
1: De las joyas inmortales de la música norteña, junto a nuestros amigos Carlos y José Junior, se llama Lucio Peña. ¡Se le enviamos!

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y señores, de los caballos que están haciendo historia, conocido como el papá de los pollitos, directamente de Cuadra, Nuevo León, se llama el Templario.

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Hola, hola, muy buenos días a todas las personas que ya se están sintonizando o que apenas se van a sintonizar a Radio Sanchepe. Pues bueno, felicidades a todas las personas que hoy cumplen años, hoy 24 de julio del 2026, muchísimas, muchísimas felicidades, o que festejan alguna fecha muy especial, pues muchísimas felicidades. Pues bueno, vamos a entrar, más bien dicho, porque ya son las 8:06 de la mañana, vamos a entrar a los temas románticos de 8 a 9 de la mañana, y pues gracias a Barrotes Galván, del señor Modesto Galván, por esta horita patrocinada. Y saluditos para el buen amigazo Ciro Tapia, dice: saludos, buenos días, dice, la canción de 30 años de Napoleón para mi amigo Lalo López, de su amigo Ciro. Claro que sí, te lo vamos a poner ese tema. Mi nombre es Elizabeth Guillén, más conocida como La Coqueta. Vámonos con este tema y good morning por la mañana a todos ustedes.

Seguimos con más temitas. Buenos días, good morning por la mañana a todos ustedes. 8:10 de la mañana y ahorita vamos a seguir con más mensajes, con más temitas. Nos vamos con este tema de Pequeña y Frágil de Sadhu.

Buenos días a todas las personas que ya nos están sintonizando. La Coqueta con todos ustedes. ¿Qué nos dice el buen amigazo JM? El partido JM dice: buenos días, Coqueta. Saludos para los plomeros de San Chepe. Ahí con la canción Vestido de Besos de Joan Sebastián. Claro que sí, nos vamos con ese tema y con más temitas para todos ustedes.

andan por ahí trabajando, ya andan correteando la chuleta. Muy buenos días, muchachones. Pues bueno, vámonos con más temitas, vámonos con más música. Ando hoy media flojerada, chicos, la verdad. Ando media... Me faltó mi café. Eso fue lo que me faltó, la verdad, el día de hoy. Echarme un rico cafecito. Me levanté a las carreras, la verdad, que no, hombre, ni del café me acordé. Ya me vine encarrerada, oigan, a trabajar. Pues bueno, buenos días a todos ustedes. Son las 8:18 de la mañana y pues saludos para todas las personas que ya nos están sintonizando. Estamos con temas románticos, románticos de 8 a 9 de la mañana. Así es que nos vamos con este tema. Este tema me dijo, y me dijo, eres tú, de los Rodantes.

Buenos días, oigan, saludos para el buen amigazo Rustin Martínez, también por ahí dice, saludos para el partido JM, para todas las personas que por aquí estamos ya laborando con Rustin Martínez, por ahí es la clica, la doble R, ¿verdad, chicos? Por ahí te voy a anotar quién y quién me está diciendo, te voy a pasar el dato, hombre. Vámonos con más temas, vámonos con más música, estamos con temas románticos, románticos de 8 a 9 de la mañana, son las 8:22 de la mañana y pues vámonos con ese tema de ladrón, ese temita, estoy enamorado de ladrón.

0: Ahora sí, hombre. Ahora sí, ya viene el saludo del buen amigazo Rustin Martínez. ¿Qué nos cuenta el buen amigazo Rustin Martínez, hombre?
1: Buenos días, Lisa. Aquí andamos escuchándola, corroteando la chuletona. Hay saludos por partido JTM para Soler Miranda, la Miranda, Iván Miranda, el patrón WR, para el César, para el Osvaldo, para el sobrinazo Junior, la mera mera del pastel. Y parte Rustin Martínez. Con la canción, ya sabe cuál, porfa, que se olvida el nombre, gracias.

0: Hola, ¿cómo te va? ¿Aún enojada?
1: No, la verdad que no. Pero no hablemos del pasado,
0: ¿no? Nos vemos en el casamiento de nuestra hija, entonces.
1: Claro que sí. Hasta entonces.
2: Saludos para ese buen amigazo Rustin Martínez. Por ahí ahora sí le pusimos otra canción, la otra canción, desde la contestación de la otra canción. Es de King Clave, se llama Mi Corazón Lloró. Y pues nos vamos con más saludos. Saludos para la amiga Francis Valtierres. Dice, buenos días, chiquilla bonita. Saludos cordiales para ti, para toda la raza de San Chepe, que ya está en sintonía de Radio San Chepe, 8:30 a.m. ¿Qué temite romántico les vamos a estar poniendo el día de hoy, hombre? Chicos y chicas, no me dejen solos, sola. Solo, hombre, ándele, Chihuahua, hombre. Vámonos con este tema, Grupo Brindis. Sin ti no puedo, de Grupo Brindis.

Nos vamos con más temas, nos vamos con más saludos para todos ustedes, para todas las personas que ya nos están sintonizando aquí en Radio San Chepe con La Coqueta, 8:34 de la mañana. Y oigan, hasta ahorita caigo en la realidad que pues es viernes, ¿verdad? Por ahí hace rato ya me comentaron que era viernes, hombre, viernes caguamero, pero todavía es muy temprano para las caguamas, hombre, el día de hoy. Un ratito más, ya pasando mediodía, sonando por ahí las 12 y ahora sí, ¿verdad? Listo, hay que echarnos unas cervecitas bien frías. Pues bueno, vámonos con ese saludazo que nos cuenta el buen amigazo JM, el partido JM. Dice saludos para los plomeros de San Chepe, para el Rustin Martínez y para toda la clica, la doble R, con la canción de la última canción de Brindis. Nos vamos a ir con ese temita y pues ya, me voy a poner las pilas, chicos. Ya, las pilas se las voy a poner ahorita La Coqueta, hombre.

comentarles que La Coqueta trae horitas disponibles para todos ustedes. 1 hora, 2 horas, 3 horas, 4 horas. Ya es viernes, hombre. Pues ya hay que ponernos las pilas, ¿verdad? Por ahí me dicen y me comentan, hombre, la caguama ya casi la traemos en la mano, hombre. ¡Ah, qué patrón, hombre! ¡Buenos días! Oigan, saludos por ahí a todas las personas que ya nos están sintonizando. 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Así es, así es. Vámonos con un tema de los Bukis. Mi pobre corazón de los Bukis. Ese saludazo para la amiga Francis, hasta Rosenberg, Texas. También por ahí me comenta y dice, pues ya es viernes, hombre. Viernes de echar flojera. El día de hoy amanece uno como medio de, pues así como medio cansadillo, ¿verdad? Pues de toda la semana andar laborando, andar en la pura chinga, dijera la güera, ¿verdad? Pero ya es viernes de agarrar cheque, hombre, también. Hay que ponernos a pensar, ¿verdad? Pues bueno, vámonos con este temita, con más temas, con más saluditos para todos ustedes. La Coqueta en Radio San Chepe para todos ustedes. Vámonos con este tema.

Nos vamos con más temas, nos vamos con más música para todos ustedes. Ya son las 8:43 de la mañana, La Coqueta aquí con todos ustedes, como les comentaba hace ratito, con horas disponibles para todos ustedes. Oigan, ya está meando. Ya está meando gando, hombre, con horas disponibles para todos ustedes. Y pues saludos a todas las personas que nos están sintonizando. Buenos días, oigan, saludos por ahí a Aide de Cleveland, saluditos para esa persona que pues por ahí me comentaba la amiga Chávez Flores. Si nos está escuchando, chula, muy buenos días. Me comentaba que por ahí le gustan mucho los temas románticos de la mañana, y saludos para esa buena amiga Aide de Cleveland. Pues saludos para todos ustedes, chicos. Ahorita voy a mandarle saludos a todos ustedes, a todas las personas que nos sintonizan. También saludos a los coquetos, mis coquetos de Arkansas, que hoy, el día de hoy, no me hablaron mis coquetos de Arkansas. Saludos a mis coquetos de Arkansas. Saludos a los muñecos de Mississippi, también saludos a la clica, la doble R, saludos a la clica, la M grande de Mississippi. Nos vamos con ese tema, Los Temerarios, se llama La Mujer que Soñé.

Ay, qué caray, hombre. Saludos a la amiga Chávez Flores. Dice, saludos, chula. Ya andamos por aquí orejeando y como luego por ahí les comento, paren oreja cuando les tengo que dar una razón, ¿verdad? Muy importante. Dice, buenos días, chula. Buenos días a la amiga Chávez Flores. Buenos días a todas las chiquillas hermosas que ya nos están sintonizando aquí en Radio Sanchepe. Vámonos con más temitas, vámonos con más música. Algo de Joan Sebastián, Más allá del sol de Joan Sebastián. Nos vamos con ese tema.

Saluditos para el buen amigazo Hugo Boss hasta las cataratas del Niágara. Muy buenos días, buen amigazo. Qué temita romántico le vamos a estar poniendo. Le vamos a estar poniendo el día de hoy, viernes, hombre, por ahí. Ya se me anda pasando la flojera, hombre. Ya, con tantos mensajes que me están llegando. Ya se me está pasando la flojera. Ya son las 8:51 de la mañana. Y pues comentarles que La Coqueta trae ahorita disponibles para todos ustedes. Así es que nos vamos con más saludos también. Saludos para Chávez Flores. Por ahí me comenta y me dice: mándamele saludos al de las botitas por ahí, a ver si anda parando oreja el de las botitas, hombre. Pues buenos días, vámonos con ese tema de Bronco, Amor Total.

Andamos en busca de más temitas para todos ustedes y pues ahorita vamos a escuchar esos audios que me acaban de llegar, hombre, para... ¡Saludos para el buen amigazo Lalo López! Esa racita trabajadora de Atlanta, Georgia, esos soldadores, muy buenos días. Hoy te escuchamos los audios y ahorita nos ponemos de acuerdo con todos ustedes, con todas las personas que pues ya nos están sintonizando. 8:55 de la mañana, la mujer ideal de los miércoles.

0: Ya casi van a ser las 9 de la mañana y el día de hoy viernes, hombre, sí que vaya, vaya que sí, como lo dicen. El día de hoy viernes sí traen ganas de románticas, la verdad, muchos temas que me están llegando de temas románticos. Y ya casi vamos a finalizar esto ahorita, hombre. ¿Por qué tan tarde, chicos y chicas, hombre? Vámonos con este audio que el buen amigazo Lalo López y su esposa que va en sintonía de Radio San Chepe, muy buenos días para ellos. Dice por ahí, escuchen este audio del buen amigazo Lalo López.
1: Muy buenos días, racita de Radio San Chepe, saluditos para toda la bandita, ya despabílense, están como la coqueta dormidos, ya pidan sus rolitas, a ver si me pueden poner olor a hierba con Emanuel. Aquí un saludito para mi esposa Eli, que andamos correteando la chuleta aquí en el jale con todo, escuchando Radio San Chepe con la coqueta. ¡Ánimo, ánimo, racita!

Pues saludos para todas las personas que todavía nos siguen mandando saludos, saluditos. La verdad, ya son las 9:02 de la mañana. Y pues ya vamos casi a empezar la otra horita, que por aquí ya nos vamos ahorita a poner de acuerdo con ese muchachón. Así es que, oigan, saludos para el buen amigazo Hugo Boss. Ahorita le vamos a estar poniendo ese temita, pues otro tema más para finalizar esta hora, porque ya son las 9:02 de la mañana. Así es que ya no me puedo pasar de esta horita romántica. La verdad, muchísimas gracias. Hoy sí, pues están llegando muchos saludos. Dice, saludos cordiales para el patrocinador, dice de radio, para el patrocinador. Y un temita de los Mier, de Te Amo de los Mier, de el buen amigazo Hugo Boss. También otro saludo de la amiga Francis. Pues, ay, Dios mío, no les digo, hombre, chicos y chicas. También saludos para la amiga Chave Flores, que también me estaba solicitando un temita. El buen amigazo Chirrín Rubio, que me estaba solicitando también otro tema romántico. Chicos, hombre, se nos pegaron las cobijas el día de hoy, ¿verdad? Se nos andaban pegando las cobijas hoy viernes, hombre. Pues ya andamos casi finalizando esta semana, entonces se nos pegan las cobijas, ¿verdad? El día de hoy. Bueno, pues nos vamos con ese tema y, como les comento, otro temita más para finalizar esta horita romántica de gracias a Barrotes Galván, del señor Modesto Galván, los Mier, es de buen amigazo Hugo Boss. Vámonos con ese tema.

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Pues nos vamos con este tema, último temita que por ahí es de su agrado, es Ahora Tengo Tiempo del grupo Bronco. Gracias.

Así es, hombre. 9:10 de la mañana, oigan. Ya son las 9:10 de la mañana. Y a ver, ay, hijo de la mañana, oigan. Desde, perdón, 9:10 de la mañana, por ahí nos vamos a ir con temas. Esta hora va a ser puros temas de saxofón, chicos y chicas. Puro tema de saxofón, puro tema norteñito. Así es que para levantarnos, para levantar las pilas, ya aquí ya es viernes, hombre. Ya tengo patrocinador. Ahorita nos vamos a poner de acuerdo con ese buen amigazo. Oigan, y pues, ay, esta ronquera, hombre, no les digo. Desde, y eso que no me he puesto a barrer, hombre. Ando aquí de floja, ¿verdad, hombre? Con todos ustedes. Bueno, pues saludos a todos ustedes. Nos vamos con este tema. Y yo sé que es del agrado de este muchachón. Así es que la M norteña aquí con todos nosotros. Así me enamoré de la M norteña.

El día de hoy, viernes, pues entran en esta horita, entran puros temas de saxofón. Por ahí el partido JM es el patrocinador de esta horita. Muchísimas gracias, buenos amigazos. Así es que nos vamos con otro tema que me está solicitando la nueva estrategia. Aquí me tiene de la nueva estrategia.

Vámonos, vámonos con más temitas. Ya son las 9:21 de la mañana. Vámonos con un tema. El tema es de los pescadores. Por ahí se llama Con que a ti te tenga, de los pescadores.

Seguimos con más temitas. Ya son las 9:24 de la mañana. Gracias al Partido JM, esos buenos amigazos. Estamos con temas puro saxofón el día de hoy, hombre. Puro saxofón, ya que ya es viernes. El cuerpo lo sabe, como lo dicen por ahí, esta racita, ¿verdad? Pues ya nos andamos quitando las cobijas, hombre. Ya nos andamos quitando todo el estrés, hombre. Ya. Hay que ponernos las pilas el día de hoy, ¿verdad? Ya que es viernes. Y nos vamos con ese saludazo. ¿Qué nos dice el buen amigazo JM? Dice: saludos para los plomeros de San Chepe. Si me puedes poner la canción de Tu Publicidad de Rienda Real para una muchacha de Traslomita. Claro que sí, nos vamos con ese tema.

0: Seguimos con más temitas. Muy buenos días. Un tema que me está solicitando la amiga Chávez Flores. Muy buenos días desde Houston, Texas. ¿Cómo anda, chula hermosa? La senda norteña, en silencio de la senda norteña.
1: ¿Puedes venir por mí ahorita? Este ya se está quedando dormido.
2: Está bueno. Pero me echo un baño.
3: Listo, ahí te caigo en un ratito. Ya está, pues. Con cuidado.

Saludos para la amiga Susy Morales, la China. Por aquí anda Susy Morales con nosotros un ratito. Nos pasó a saludar y pues también comentarles que ella trae horitas también disponibles para todos ustedes de 3 a 5 de la tarde. Susy Morales, la China, aquí con todos nosotros. Vámonos con más temas, vámonos con más música. Saludos a la amiga Chávez Flores, que dice que por ahí anda correteando al chinito, hombre. Yo pensé que andabas correteando la chuleta, Chave, hombre, hijo de la... Me equivoqué, hombre. Vámonos con ese tema, la pócima norteña, ojos marrones de la pócima norteña.

por ahí nos andamos peleando los temas de la senda norteña, ¿verdad? Saluditos a la amiga Francis, dice, Chihuahua, me ganó el temita. La amiga Chávez Flores, hombre, pero vámonos con más temitas. Dice, andamos correteando por ahí el agua de piña, ¿verdad, la amiga Francis? Buenos días, y me dice, mándemele por favor un saludo a Aide Flores, la hermana de Chávez Flores, de parte de Francis Valtierres. Así es que nos vamos con ese tema, la fiera de Ojinaga, la boca les callamos, para todas las personas que ya nos están sintonizando. 9:35 de la mañana. Saludos de parte de la coqueta para todos ustedes.

Así es, hombre. Saludos para el partido JM. Saludos para los buenos amigazos Rustin Martínez. ¿Qué nos dice? Dice saludos para el Chapo de San Chepe, de parte del Rustin Martínez. Puro a clica la doble R. Dice por ahí un temita, porque yo no me sé nada de música de saxofón. Dice, ahí se lo dejo a su consideración, ¿verdad, coqueta, hombre? Pues bueno, saludos al buen amigazo Rustin Martínez, por allá la clica la doble R, al buen amigazo Chapo, y nos vamos con más temitas para todos ustedes. Algo de

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1: A mediados de febrero, este temita muy bonito de la energía norteña, hombre. Por ahí ya me andaba ahogando. Con mi propia saliva, hombre. Buenos días. Hoy no me traje un rico cafecito. Yo pienso que es lo que me hace falta, hombre, para despertarme un rico cafecito. La verdad, pues bueno, saludos para todos ustedes. 9:41 de la mañana, puros temas de saxofón. Gracias al buen amigazo. El partido del JM, gracias a esos plomeros de San Chepe, que andan correteando la chuleta porque dicen que ya es viernes y que hay que sacar las caguamas, hombre. Hoy te tomes muy temprano, hombre, aquí apenas son las 9:41, me imagino que ya pues ya las 10, ¿verdad? Ya casi las 11. Pues bueno, vámonos con ese tema que nos está solicitando este buen amigazo. Dice, ¿me puedes poner el tema de... Qué bonito de la fe norteña, el tema Qué bonito de la fe norteña para el partido JM? Vámonos con ese tema.

Seguimos con más temitas, seguimos con más temas de saxofón, gracias al partido JM. Y nos vamos con un saludo que nos dice la chula Chávez Flores de Houston, Texas. Dice, saludos para la amiga Francis de parte de Chávez. Dice, y también ponme por favor un temita de la senda norteña, prohibido de la senda norteña. Nos vamos con ese tema.

La verdad, qué bonitos temas, hombre. Qué bonitos temas estamos poniendo el día de hoy, hombre. Gracias a esos buenos amigazos, el Partido JM, los plomeros de San Chepe. Muy buenos días, hombre, chicos y chicas. Y nos vamos con otro temita más. Saludos también para el buen amigazo Rustin Martínez, dice por ahí. Tome agua, hombre. No ande tomando caguamas, hombre. Tome agua el día de hoy, ¿verdad? Vámonos con ese tema, los pescadores del río con Alianza Norteña. Invéntame.

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1: Ya son las 9:51 de la mañana y la verdad, oigan, que sí tenemos mensajes, sí tenemos saludos para todos ustedes. Pues la verdad, el día de hoy con temas de saxofón es barrita libre para todos ustedes, gracias al partido JM, gracias a esos plomeros de San Chepe, muchísimas gracias. Nos vamos con ese tema y ahorita con más saludos para todos ustedes, los pescadores del río con el tema Vamos a Marte.

Qué bonitos temas, la verdad, el día de hoy, temas de saxofón, pues muy bonito, la verdad. Ahora sí andamos tirando más mole que arroz, hombre. Oigan, ¿qué nos dice el buen amigazo JM, el partido JM, esos plomeros de San Chepe? Dice, si ¿sí me puedes poner la canción de 1, 2, 3 por ti, de la energía norteña? Dice, para una muchacha de Traslomita, nos vamos con ese tema, para esa muchachona.

Es barrita libre para todos ustedes. Ya casi andamos finalizando. Esta es ahorita patrocinada por el Partido JM, por los plomeros de San Chepe. Muchísimas gracias a esos buenos amigazos. Y pues estamos con temas de puro saxofón. Ya casi finalizamos esta ahorita. Así es que nos vamos con más temas. 9:58 de la mañana. Que no se les haga tarde. Algo de los pescadores del río.

A ver, hombre, ¿qué nos platica Rustin Martínez? Dice, saludos para el Chapo, para la Clica, la doble R, para Alan Miranda, Osvaldo Miranda, al César, al Salomé Miranda, a Iván Miranda y el partido doble R. Dice que ya saquen la cajita feliz, hombre. Ya tiene ganas de que saquen la cajita feliz de esos muchachones, hombre. Bueno, pues buenos días. Todavía no, hombre. Espérense un poquito, hombre. Apenas son las 10 de la mañana. Así es que nos vamos con más temitas. Algo de la M norteña. El primer día sin ti. El primer día sin ti de la M norteña. Vámonos con ese tema.

Oigan, qué bonito tema. Ese tema ya lo había escuchado, pero no recordaba quién lo cantaba. Pues de la M Norteña, El Primer Día Sin Ti de la M Norteña. Pues ya lo anoté, ya lo tengo por aquí en mi lista. Nos vamos con más temas, ya casi los últimos de este temita, de esta hora de saxofón, puros temitas de saxofón. Gracias al partido JM, gracias a esos plomeros de San Chepe. ¿Y qué nos dice la amiga Chávez Flores? Esa chula dice, chula, por favor, La Fiera de Ojinaga. No paras de hacerme feliz de La Fiera de Ojinaga con ese temita. Qué temas tan bonitos, la verdad, el día de hoy.

0: Vaya, vaya que sí les gustaron esos temas de saxofón, hombre. Tenemos muchas, muchas personas que nos están mandando saludos y algo de audiencia, la verdad, el día de hoy, hombre. Ya es viernes, ya es viernesito lindo. Oigan, por ahí dicen y me comentan en un audio, dicen, buenos días, coqueta. Los coquetos de Arkansas, que pues ya están en sintonía de Radio Sanchepe, esos muchachones que también siempre andan en sintonía, chicos. Muy buenos días. Dice, nos puede poner un temita, claro que sí. El tema es de la maquinaria norteña, sé que llorarás de la maquinaria norteña para mis coquetos de Arkansas. Chicos, ¿cómo andamos?
1: Oye, mañana es el cumpleaños de mi mamá, Rory. Tocamos la mañanita, ¿no?
2: Sí,
1: mañana.
2: Vamos, mañana vamos. La mañanita vamos a ver.
1: Suerte, pues. Ya está.

Ah, qué caray, hombre. Oigan, ahorita que dicen que hay que aprendernos los números de memoria. Sí, es cierto, hombre. Hay que aprender los números de memoria. En veces ya no buscamos eso, ¿verdad? Ya como ya tenemos todo, creemos, la verdad, creemos que tenemos todo fríamente calculado y resulta que no. No nos sabemos en veces los números de memoria. Pues hay que aprendernos los números de memoria, hombre, porque si no, imagínense. Ah, qué caray, hombre, la maquinaria norteña. Pues bueno, vámonos con más temas, ya casi finalizando esta horita de temas, de puros temas de saxofón, la verdad, el día de hoy. Qué padre, qué bonito. Gracias al partido JM, gracias a los plomeros de San Chepe, gracias por esa horita patrocinada. Vámonos con ese tema de la maquinaria norteña, así ya no de la maquinaria norteña. Dice el buen amigazo Rusin Martínez, un temita, hombre, porque yo de saxofón no sé nada. Y también mándenmele saludos al mero patrón. El patrón de patrones de la clica la doble R y dice, dígale que ya por favor se saque la cajita feliz, hombre, porque ya es viernes.

¿Qué nos comenta el buen amigazo Luis Zavala? Luis Zavala, ¿verdad? De Plazuela. Dice, vámonos mejor a la feria, un ratito más, un rato más nos vamos a la feria de Plazuela. Dice, vámonos por unos vampiritos, claro que sí. Pues se nos invita, ¿verdad? Nos vamos un ratito más a la feria. Y pues saludos a todas las personas que todavía nos siguen sintonizando. Aquí andamos todavía con todos ustedes. Bueno, ya no, más bien dicho, hombre. Ya la coqueta ya se va la coqueta. Muchísimas gracias a esas personas que estuvieron mandando saludos, la verdad, el día de hoy. Hubo harto saludito, hubo muchos saludos el día de hoy. Hoy tenían ganas de escuchar temas con saxofón, gracias a ese buen amigazo, Partido JM, también gracias a los plomeros de San Chepe, pues que hoy se prendió el cerro un ratito, ¿verdad? Con puros temas de saxofón, puros temas bonitos el día de hoy. Así es que vámonos con ese temita que nos está pidiendo este buen amigazo, el Partido JM. Dice, por favor, ponme un tema de La Maquinaria Norteña, como si fuera real, de La Maquinaria Norteña.

Ya son las 10:21 de la mañana. Pues bueno, muchísimas gracias a los plomeros de San Chepe, al partido JM. Muchísimas gracias a esos chicos. Saludos y bendiciones. Que Dios los cuide muchísimo a todos ustedes, la verdad. Y pues hay que echarle muchísimas ganas, hombre, la coqueta con todos ustedes. Muy bonito el día de hoy, la verdad. Gracias anteriormente, pues, a mi patrocinador de Abarrotes Galván, el señor Modesto Galván. Muchísimas gracias por la horita patrocinada romántica de 8 a 9. Y ya después de 9 a 10 se prende el cerro con todos nosotros, ¿verdad? Bendiciones, la verdad. Pásensela muy bien. Ya es viernes por ahí, viernes caguamero, como luego dicen, ¿verdad? Viernes de sacar la cajita feliz, hombre. Ay, qué caray, hombre. Pues bueno, bendiciones y saludos. Así es que mi nombre es Elizabeth Guillén, más conocida como La Coqueta. Los dejo con ese temita, algo que por ahí le gusta muchísimo al partido JM, a esos plomeros de San Chepe. La maquinaria norteña, así me enamoré de la maquinaria norteña. Gracias, bendiciones, un rico besote. Nos vemos el día de mañana, si Dios permite, con todos ustedes, porque ya es sabadito lindo el día de mañana. Hoy es viernes apenas, hombre. No me crucé del viernes hasta lunes. Por ahí el otro día me equivoqué, hombre. Dije, ya es lunes y apenas era viernes, hombre. Y que me dicen, bueno, ¿y te pasaste sábado y domingo, hombre? Pero volando me los pasé, hombre. así es, gracias. Gracias, bendiciones, cuídense mucho, pórtense bien, no tomen y si toman, pues no salgan de su casa, ¿verdad? Quédense ahí o que alguien se los lleve, ¿verdad? Que alguien les dé por ahí un ray, pero que esa persona no vaya a tomar, ¿verdad? Cuídense mucho, bendiciones de parte de La Coqueta y los dejo con este tema, La Maquinaria Norteña, Así Me Enamoré. Gracias del partido JM, gracias a todos los plomeros de San Chepe. Bye, bye.

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0: Exactamente, son las 12 del día con 6 minutos. Estamos comenzando a la hora del lonche. Buen provecho a quienes estén comiendo. Enviamos un saludo para todos los patrocinadores de Radios HP.
1: Papá, este es para usted.

0: Comenzamos complaciéndolos con lo mejor de la música. Gracias por estar en sintonía con nosotros. Un saludo para toda la raza de Plazuela que está sintonizando a la hora del lonche. Por ahí para Isidra Hernández.
1: Buenas tardes, señor. Buenas, buenas
2: pasajeras. Buenas noches.
3: Claro.
2: Avisando que
4: es la voz. Es que eso.

0: ¿no?
1: Continuamos complaciéndolos con lo mejor de la música. Enviamos un saludo para toda la raza de Puerto de Martínez que está sintonizando Radio San Chepe, por ahí para Carlos González.

exactamente son las 12 del día con 17 minutos. Estamos en la hora de lonche complaciéndolos con lo mejor de la música. Gracias por estar en sintonía con nosotros. Yo me saludo para toda la raza de Coyar, Kansas, que está sintonizando Radio Sanchepe. Por ahí para Roberto, Tintán y compañía. Nos está pidiendo Rosa de Reynosa y con gusto los complacemos.

Seguimos en la hora de lonche complaciéndolos con lo mejor de la música. Enviamos el saludo para toda la raza de Cleveland, Mississippi, que está sintonizando Radio San Chepe. Por ahí para la clica WR, para mi esposa Susi Villafuerte, para los primos Alan, Luciano y Osvaldo Miranda, para el compadre Salo, el César, el Chiquilín, el Rooster Martínez y el Niño de Oro, y la raza de la Torón. El saludo es de parte de Iván Miranda. Nos están pidiendo las caguamas y con gusto los complacemos.

Exactamente, son las 12 del día con 34 minutos. Estamos en la hora de lonche complaciéndolos con lo mejor de la música. Gracias por estar en sintonía con nosotros. Bien, un saludo para toda la raza del estado de Mississippi que está sintonizando Radio San Chepe. Por ahí para el mariachi que dice que ya se puso a pistear. El saludo es de parte de su sobrino Junior Morales. Nos está pidiendo Corazón de Oro con Invasores de Nuevo León y con gusto los complacemos.

Seguimos en la hora de lonche complaciéndolos con lo mejor de la música. Gracias por estar en sintonía con nosotros. Bienvenido, el saludo para toda la raza de Atlanta, Georgia, que está sintonizando Radio San Chepe. Por ahí para el Chaneque, para Jaime Alberto, para el Temerario, para Ricardo, para Javier, para Don Aciano, para el Piola, para My Brother Ciro, para Jorge Gaitán. El saludo es de parte de Lalo López y nos está pidiendo el Alacrán Tumbando Caña y con gusto lo complacemos.

continuamos complaciéndolos con lo mejor de la música. Vemos el saludo para toda la raza de Cleveland, Mississippi, que está sintonizando Radio Sanchepe, por ahí para Alan Miranda y Osvaldo Miranda.

Gracias por estar en sintonía con nosotros. Vemos el saludo para toda la raza de Atlanta, Georgia, que está sintonizando Radio San Chepe, por ahí para Samuel Morales y Emily Morales.

Exactamente, son las 12 del día con 51 minutos. Seguimos en la hora de loncha complaciéndolos con lo mejor de la música. Gracias por estar en sintonía con nosotros. Bien, pues el saludo para toda la raza de Puerto de Martínez que está sintonizando Radio Sanchepe, por ahí para Oscar Benavides.

0: anda, Domingo? ¿Cómo anda, oiga?
1: Ay, buenas tardes, oiga. Chingona de rolas que anda poniendo, oiga. Usted sí anda bien alegre. Oiga, ahí le voy a pagar una horita, si se puede. Cuando acabe su tiempo regular, me sigue poniendo una hora más y yo la voy a pagar. Ahí le dice a su patrón, a su sobrino. Órale, viejote. Y sígale, póngale puras rolas de esas. Y desde ahí, la horita que sigue, yo la voy a pagar. Parte del mariachi. Gracias, viejote. Tiene puras rolas chingonas. Ya vamos a parar el pinche pedo. Vamos a cerrar el congal. Y vamos a pistear. Órale, viejo. Gracias.
2: Continuamos complaciéndolos con lo mejor de la música. Gracias por estar en sintonía con nosotros. Enviamos el saludo para toda la raza del estado de Mississippi que está sintonizando Radio San Chepe, por ahí para el mariachi y su señora esposa, la señora Pita Morales.

Exactamente, es la 1:00 p.m. Ya nos vamos. Gracias por haber estado en sintonía con nosotros en la hora de noche. Gracias a todos los patrocinadores de Radio HP que hacen que este proyecto siga sonando. Yo le digo, lo que es para el perro no es para el gato. Así el perro esté amarrado. Ya sabe, pórtese bien. Si toma, no maneje. Si maneja, maneje con precaución, porque en casa alguien lo está esperando. Que tenga un excelente fin de semana. Yo regreso este lunes en punto de las 12 para que siga usted sintonizando la hora del lonche. Gracias y hasta la próxima.

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de pescadores, con mucho cariño para toda la raza bonita que nos acompaña por aquí en esta noche. Claro que sí, continuamos con más y más música para todos ustedes, raza bonita, gente de San Antonio, Texas, Maestro Zapata y a su señora esposa que nos acompañan por aquí en esta noche. Gracias por hacerlo. Por ahí nuestros compitas Rebelión, Andrés y toda su gente, señores, gracias por acompañarnos, a todos nuestros familiares que nos acompañan esta noche, familia Vallecillo, familia Pino y mis abuelos que están acá de este lado. Los queremos bastante. Abuelito, de cariño, es bolito y bolita, Sabe, y aquí se los digo en público, que los queremos un chingo. Ustedes lo saben bien. Cada que los veo, les digo lo mismo, que los quiero un chingo. Igual, quiero que lo sepan. Gracias por acompañarnos esta noche. Continuamos con más música. Sabemos que aquí en Houston, Texas, se bailan las cumbias, pero bien, bien, bien chingón. Se llama por ahí para toda la raza bonita que nos acompaña por aquí en esta noche. Bonito, bonito.

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Oli, oli, muy buenas tardes. Saluditos cordiales por ahí para toda la racita que ya se encuentra sintonizando Radio San Chepe. Muy buenas tardes, mi racita. Me presento, Susy Morales, la China, por acá para andarlos acompañando en esta tardecita bonita de viernesito. Hoy viernes, bebés, mi racita, por ahí para que se vaya reportando. Y pues por ahí para que vaya solicitando el temita que más le guste. Saludos cordiales por ahí para toda la racita. Los saluda Susy Morales, la China, transmitiendo de nueva cuenta desde la bonita localidad de San José, el Tapanco, Río Verde, San Luis Potosí. Transmitiendo por acá para las diferentes plataformas, MyTuner, Radio México, y por acá para Radio San Chepe en vía Facebook. Muy buenas tardes, mi racita. Nos vamos a ir con ese temita que dice "Y me tragué mi orgullo", del conjunto Río Grande. Ay, saludos. Saluditos cordiales para toda la racita, 3:15 de la tarde. Por acá los saluda la China.

Continuamos por acá con más temitas, saluditos cordiales por ahí para toda la racita que nos sintoniza por acá por Radio San Chepe. Saluditos cordiales, mi racita, por acá para el partido JM que por acá nos está patrocinando esta horita. Saluditos cordiales por ahí para toda esa racita que anda pura chinga por ahí. Saluditos cordiales para toda esa racita y nos vamos a ir con una horita de barrita libre, mi racita, por ahí para que se vaya reportando y pues solicite el temita que más le guste. Nos vamos a ir con algo en mi mochilita, mi racita, que dice de Luis Sánchez y su corazón norteño.

Continuamos por acá con más temitas, saluditos cordiales por ahí para toda la racita que nos sigue sintonizando por acá por Radio San Chepe. Saludos por acá para mi buen amigo Rulli, que ya viene con el jefe, corre, corre. Saluditos cordiales por ahí para toda la racita y nos vamos a ir con algo que dice 18 libras. Saludos para los plomeros de San Chepe, para el Checo González, para el Roster Martínez y por ahí para toda la racita de Mississippi. De parte por acá de los de el partido JM, saluditos por ahí para los plomeros de San Chepe y nos vamos con el...

Seguimos por acá con más temitas y saluditos por ahí para que toda la racita se vaya reportando. 3:25 de la tarde, mi racita, saludos cordiales por ahí para toda la racita. Y nos vamos a ir con algo del Commander, mi racita, saludos cordiales por ahí para toda la racita. Y dice mi buen amigo Hugo Boss, buenas tardes Susi desde Canadá, muy buenas tardes. Y pues vámonos con eso de la mochilita, mi racita, que dice el taquicardio. Vámonos, mi racita, saluditos, que

Cordiales por ahí para toda la racita que nos sigue sintonizando por acá por Radio San Chepe. Y dice por acá el buen amigo Roster Martínez: saludos al partido JM de parte del Roster Martínez, a la clica de la doble R con una bonita canción, 70 calaveras. Vámonos con eso, mi racita de Luis R. Conrique y los Dacheres de la Sierra. Vámonos con este temita que dice 70 calaveras. Saluditos.

0: ¡Ay, quedó pariente!
1: Continuamos por acá con más temitas. Saludos cordiales por ahí para toda la racita que nos sigue sintonizando. Y dice por acá, hola, hola, China. Saludos, ¿cómo está? Muy bien, gracias a Dios. Y ustedes por ahí en casita y en el jale, ¿cómo andan? Dice, ay, saludos para los primeros perros de Houston y Sherinda. Saluditos cordiales por ahí para toda esa racita. Y nos vamos a ir con algo de la escolta de guerra que dice la Jumel y el Camaro. Saluditos por ahí para toda la racita.

Continuamos por acá con más temitas y con más saluditos, saludos cordiales por ahí para toda la racita que nos sigue sintonizando por Radio San Chepe. Saludos cordiales por acá para el partido JM que por acá nos está patrocinando esta ahorita, mi racita. Y continuamos por acá con más temitas, saluditos por ahí para mi buen amigo Hugo Boss hasta Canadá. Y por acá nos vamos a ir con otro saludito que nos está mandando el buen amigo Beto Hernández, que dice: un saludo para Sabrosón con la canción de Mi Caballo Pobre y Puro Rosenberg, Texas. Ay, saluditos por ahí para toda esa racita de Rosenberg, Texas. Nos vamos a ir con este temita que dice Mi Caballo Pobre. Y ya por acá tenemos enfiladito a El Chulo del Laberinto.

Seguimos por acá con más semitas. Saludos cordiales por ahí para toda la racita. Dice por acá el buen amigo de JM, por ahí del partido JM, y dice: saludos para los plomeros de San Chepe. Ay, con la canción del chulo del grupo Laberinto. Va que va, saluditos.

Vamos con más temitas, saluditos cordiales por ahí para toda la racita que nos sigue sintonizando por acá por Radio San Chepe. Continuamos con más temitas, dice por acá el buen Roster Martínez, la canción de la vereta va que va. Ahorita se le echamos y dice por acá el buen amigo Andy Miranda, buenas tardes ahí con permiso y saludos y bendiciones para usted. Por ahí le encargo la canción del ayudante de Lino con Laberinto y ay, saludos para la clica de la M grande y por ahí la mafia hondureña, ay, saluditos y vámonos con

Vamos con más temitas, saluditos cordiales por ahí para toda la racita que nos sigue sintonizando por acá por Radio Sanchepi. Dice por acá saludos para el Chiapo, el Roque Bueno González de parte del Rooster Martínez y pura clica doble R con la canción de la vereta, va que va, saluditos cordiales por ahí para el Chapo, saluditos también por acá para, dice, saludos para los plomeros de San Chepe, para el JM, hay que ponga algo, niño, al niño hacer algo ya que solo se le está pasando haciendo millas, y saludos para ti China, ya es viernes de echar caguama mi racita, vámonos con más temitas y saluditos y nos vamos a ir por acá con ese temita que nos solicita el buen amigo Rooster Martínez, con saluditos por ahí para el Chapo, vámonos con esto que dice la vereta.

Continuamos por acá con más temitas, saluditos cordiales por ahí para toda la racita que sigue por acá en sintonía de Radio San Chepe. Saludos cordiales por ahí para toda la racita que nos sigue sintonizando por acá por Radio San Chepe. Saluditos cordiales por ahí para toda la racita y nos vamos a ir con más temitas, mi racita, nos vamos a ir con algo más del laberinto y dice, saludos para los plomeros de San Chepe, para el JM. Que ya ponga al niño a hacer algo, ya que solo se la pasa haciendo millas. Ay, saludos para ti, China. Ya es viernes. Saluditos por acá para mi buen amigo, el Checo González. Saluditos cordiales por ahí para toda la racita. Y saludos por acá para la racita que ya tiene las coronitas bien muertas. Saluditos cordiales por ahí para toda la racita que nos sintoniza desde Mississippi. Y por ahí para toda la racita que escucha Radio San Chepe. Vámonos con este temita, mi racita. Y dice... Territorio prohibido.

Continuamos por acá con más temitas. Saludos cordiales por ahí para toda la racita que nos sigue sintonizando. Saluditos por acá para el partido JM que por acá nos está patrocinando esta horita. Saluditos cordiales, mi racita. Y continuamos por acá con más temitas. Nos vamos con algo de los hermanos de Espinosa, mi racita, que dice: Dios por delante. Saludos cordiales por ahí para toda la racita de Mississippi que nos sintoniza por acá por Radio San Chepe. Saludos por ahí para el Roster Martínez. Por ahí para los plomeros de San Chepe. Ay, saluditos.

Continuamos por acá con más temitas. Saludos cordiales por ahí para todas las racitas. Saluditos por acá para el partido JM, por ahí para los plomeros de San Chepe y por ahí para toda la racita que nos sintoniza por acá por Radio San Chepe. Nos vamos a ir con más temitas de racita. Dice por acá el del Palenque. Saluditos.

Continuamos por acá con más temitas, saluditos cordiales por ahí para toda la racita que nos sigue sintonizando por acá por Radio San Chepe, saluditos por ahí para el partido JM que por acá nos está patrocinando esta ahorita y saluditos cordiales por ahí para los plomeros de San Chepe, saludos cordiales por ahí para Rooster Martínez, por ahí para la racita de Mississippi y continuamos por acá con más temitas, mi racita, nos vamos a ir con algo de calibre 50 que dice.

Seguimos por acá con más temitas, saluditos cordiales por ahí para toda la racita que nos sigue sintonizando por Radio San Chepe. Continuamos con más temitas, mi racita, saluditos cordiales por ahí para toda la racita. Saludos por ahí para el partido JM que por acá nos está patrocinando. Saluditos por ahí para los plomeros de San Chepe. Por ahí para toda la racita que nos sintoniza por ahí desde su casita o pues por ahí desde donde anden correteando la chuleta. Mi racita, saluditos por ahí para los primeros más perros de Houston y Sherida. Saluditos por ahí para los muñecos. Esos muñecos que andan bien perdidos. Saluditos y nos vamos a ir con algo de los Tucanes que dice el afortunado.

Continuamos por acá con más temitas, saluditos cordiales por ahí para toda la racita que nos sigue sintonizando por Radio San Chepe. Saluditos cordiales por ahí para toda la racita y dice por acá la racita. Saluditos para el partido JM de parte del Rooster Martínez. Saludos por ahí, pura clica doble R y tómele por ahí el amigo Chapo. Dice por acá el buen amigo, el Rooster Martínez, que le...

Continuamos por acá con más temitas. Saludos cordiales por ahí para toda la racita que nos sigue sintonizando por acá por Radio San Chepe. 4:09 de la tardecita, mi racita, y continuamos por acá con más temitas y con más saluditos. Saludos cordiales por acá para el buen amigo El Chapo, que por acá nos estuvo patrocinando esta horita. Saluditos cordiales por ahí para toda la racita del partido JM. También saludos por ahí para el Rooster Martínez, por ahí para los plomeros de San Chepe. Saluditos cordiales, mi racita, y continuamos por acá con más temitas y continuamos también por acá con una horita totalmente libre y disponible por ahí, por si usted quiere patrocinar, vaya mandando mensajito. Saluditos cordiales, mi racita, y nos vamos a ir con algo de la mochilita que dice "No más por tu culpa". Esa es una especial con dedicatoria para mí. Ay, saluditos, mi racita. Saludos por ahí para la racita que ya anda vaciando botes.

Continuamos por acá con más temitas. Saludos cordiales por ahí para toda la racita que nos sigue sintonizando por Radio San Chepe. Continuamos por acá con más temitas, mi racita, y continuamos con Barrita Libre y continuamos también por acá con más saluditos. Saludos por ahí para el partido JM que por acá nos estuvo patrocinando esta primera horita, mi racita. Saluditos cordiales y nos vamos a ir con algo más por acá en los huracanes que dice fue mentira. Saluditos cordiales por ahí para toda la racita.

temitas, mi racita. Saludos cordiales por ahí para toda la racita que nos sigue sintonizando. Y por acá continuamos, mi racita, con una horita totalmente libre y disponible. Por ahí, por si usted gusta y quiere patrocinar, pues por ahí vaya mandando mensajito. Y pues por ahí vaya mandando saluditos. Dice, hola, ahí te encargo saludos para la mafia hondureña con la canción Locos desde ayer. Vámonos con esa.

Continuamos por acá con más temitas, saluditos cordiales por ahí para toda la racita que nos sigue sintonizando por Radio San Chepe. Saludos cordiales por ahí para toda la racita y dice por acá el buen amigo Andy Miranda. Ay, saludo. Por ahí te encargo saludos para la mafia hondureña con la canción de Locos desde ayer con Los Inquietos del Norte. Gracias, ya andan bien pija. Saluditos por ahí para toda esa racita y continuamos.

Continuamos con más temitas. Saluditos cordiales por ahí para toda la racita que nos sigue sintonizando. Saluditos por ahí para el partido JM, por ahí para el Rooster Martínez, para la clica del doble R. Y saluditos cordiales por ahí para toda la racita. Saludos por ahí para los plomeros de San Chepe. Y nos vamos a ir con algo del Commander, mi racita, que

Continuamos por acá con más temitas, saluditos cordiales por ahí para toda la racita que nos sigue sintonizando. Y dice por acá el buen Roster Martínez, saludos para el equipo JM, por ahí de parte del Roster Martínez con la canción de Corazón de Perico y pura clica doble R. Vámonos con más temitas de racita, nos vamos a ir con esto, Los Inquietos, que dice Caiga Quien Caiga, y ahorita nos vamos con esto.

Saludos para el partido JM de parte de Rooster Martínez por ahí con la canción y pura clica doble R y dice por acá que le tome el chapo. Vámonos con ese temido.

Continuamos por acá con más temitas y con más saluditos. Y dice por acá el buen amigo Iván Miranda: saludos, mi China. Ay, para toda la clica perra de la WR. Ay, para el partido JM y los plomeros de San Chepe. Ay, con la rolita de Ni Que Fueran de Harina de los hermanos Rodríguez. Y saludos para toda la raza pesada de San Chepe que escucha la más perrona de la web. Saludos, saludos por ahí de parte del buen amigo Iván Miranda. Por ahí para toda la racita de la JM. Por ahí para los plomeros de San Chepe y la clica más perra.

Continuamos por acá con más temitas, saluditos cordiales para ahí para toda la racita. Y dice por acá que le tome el chapo, si no se le va a calentar, dice el Rustem Martínez. Saludos también por acá para Iván Miranda, por ahí para Salomé, Alan Osvaldo Miranda, el César, ahí para la mera punta del tren, mi sobrino Luciano Miranda, y para el patrón doble R, pura clica del doble R. Ponte una perrona de los Farmers. A ver, déjeme busco una de los Farmers. Pues nos vamos a ir con este temita, mi racita, dice. A ver, usted dígame por ahí con cuál nos vamos. Ahora sí que no sé con cuál irme, mi racita. ¿Nos vamos a ir con la changa o con Blond? Vámonos con esa que dice Blond. Saluditos cordiales por ahí para toda la racita. Saluditos por ahí para Iván Miranda, Salomé Miranda, Alan Osvaldo Miranda, por ahí para el César, por ahí para el Luciano Miranda, por ahí para el patrón doble R, pura clica del doble R. Saluditos por ahí para toda esa racita que nos sintoniza por acá por Radio San Chepe. Saluditos de parte del Rooster Martínez. Y vámonos con este temita, mi racita. Saluditos.

Continuamos por acá con más temitas, saluditos cordiales por ahí para toda la racita que nos sigue sintonizando por acá por Radio San Chepe. Saludos por acá para el buen amigo el Rooster Martínez, saludos cordiales por ahí para toda la racita que nos sintoniza por acá por la radio más perrona de toda la web. Saluditos por acá para el buen amigo Iván Miranda. Por ahí para Andy Miranda, saluditos y nos vamos con ese temita, mi racita, que nos está solicitando el buen amigo Roster Martínez. Y dice, saludos para la clica de la doble R, el Roster por allá anda bien erizo. Vámonos con eso, los farros.

Continuamos con más temitas, mis rancitas, saluditos cordiales, 4:45 de la tarde por acá en cabina de Radio San Chepe. Saluditos cordiales por ahí para todas las racitas, saludos por ahí para toda la racita de Abarrotes Galván, que por acá nos está sintonizando por la radio más perrona. Y vámonos con este temita, mi racita, dice el doble R. Saluditos, por acá nos vamos con eso, Los Alegres de

Continuamos con más temitas, saluditos cordiales por ahí para toda la racita que nos sigue sintonizando por Radio San Chepe. Saludos cordiales y dice saludos para el Chapo, para el Checo de parte del Rooster Martínez, que le tome el Chapo por ahí con la canción de Costal Lleno de Piedras y Pura Clica Doble R. Saludos para el Rooster. Vámonos.

Continuamos por acá con más temitas, saluditos cordiales por ahí para toda la racita. Y continuamos con más saluditos y dice saludos para mi primo Sergio Solís, que anda con Saúl Solís todavía en el jale con la canción de El Afortunado. Vámonos con esa rolita, mi racita, dejen nada más la busco. Saluditos cordiales por ahí para toda la racita y dice por acá una que ya habíamos puesto, pero por acá no le están solicitando de nueva cuenta. Vámonos con esto de los Titanes y suele mi racita.

Continuamos con más temitas, saluditos cordiales por ahí para toda la racita que nos sigue sintonizando por acá por Radio San Chepe. Nos vamos a ir con más temitas, mi racita, y dice por aquel enamorado, vámonos con esto. Saluditos cordiales por ahí para toda la racita que nos sintoniza por acá por la radio más perrona. Los saluda la China, mi racita, 4:58 de la tarde. Vámonos, mi racita, saluditos.

0: saluditos cordiales por ahí para toda la racita que nos sigue sintonizando por Radio San Chepe. Saluditos cordiales, mi racita, por ahí para toda la racita que nos sintoniza por la radio más perrona. Saluditos por ahí para el buen amigo del partido JM que por acá nos estuvo patrocinando esta ahorita, mi racita y mi racita, que creen que le doy, yo me voy a pasar a retirar. Ya por acá llegó mi compañero y amigo Wichi por ahí para seguirlos complaciendo y pues por ahí para que toda la racita no se despegue de esto que es Radio San Chepe. Saluditos, mi racita, nos vemos el día de mañana. Yo los voy a decir adiós, bueno, yo los voy a dejar por acá con este temita, mi racita. Nos vemos el día de mañana en punto de las 8 de la mañana por ahí con la horita romántica, mi racita, puras del recuerdo. Y posteriormente tenemos horitas libres de 9 de la mañana a 12 del mediodía, mi racita. Por ahí, por si usted guste, quiere patrocinar una horita, dos horitas o tres horitas, pues por acá nos vemos. Saluditos cordiales, mi racita. Ahí váyase reportando el número en cabina por ahí si quiere algún temita o si quiere alguna horita, pues saluditos. Nos vemos el día de mañana, mi racita. Que Diosito me los bendiga, la suerte me los persiga y pues los dejo con esto, dice Palterre de los Amos. Vámonos a seguir pisteando. Ay, saluditos.
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para atrás nunca, nunca, viejo, hay que echarle ganas.

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0: Buenas tardes, mi raza, aquí con ustedes su amigo y servidor Luis Morales, acompañándolos esta tardecita de viernes de Charcaguama, mi raza, por aquí comenzamos.
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0: Por ahí saludos para el equipón por ahí de la doble R, por ahí que nos está patrocinando esta hora. Saludos para el doble R, Iván Miranda, Salomé Miranda, el Miranda, Osvaldo Miranda, por ahí para Roster Martínez, Luciano Miranda, ahí para el Nacho, saludos ahí para el César, ánimo. Ahí también saludote, dice, un saludo ahí para el Sergio Solís y el Morro Azúa, que andamos jalando en el corte de calabaza. Ahí con la canción de Maldita Pobreza de los Ávila, de parte del amigo Saúl Solís. Échale, viejo, un saludo.

Acá también se reporta el amigo Iván Miranda. Saludos, mi Wichi, IHC. Los saludos ahí para la clica otra vez. Ahí con la rola de la Birria de Estela de Gerardo Díaz. Échele, viejón, saludos.

Por eso los doy para el Tiugo Morales hasta el estado de Florida. Saludos para la familia Arbizu Morales. Saludos, ánimo. Por acá seguimos con más temitas, mi raza. Por acá nos dice el buen amigo Saúl Solís. Dice un saludo para el Sergio Solís y el Morro Azúa, que andamos jalando en el corte de calabaza. Ahí con la canción de Maldita Pobreza de los Ávila. Y un saludo para el Cumbia King, que anda con el Bucana Solís lavando calabaza. Y con la canción de los Tucanes, La Piñata. ¡Ánimo! ¡Saludotes!

0: Por ahí quedó ese temazo. Por acá nos dice el amigo Iván Miranda. Salud, mi Wichi. Ahí para toda la raza por ahí de la doble R. Saludos, ahí para el doble R. Ahí para Iván Miranda, el compadre Salomé Miranda, Alan Miranda, Osvaldo Miranda, Luciano Miranda. Ahí para Rooster Martínez. Ahí para el César y el Nacho. Saludos por ahí con la rola de la birria de Estela con Gerardo Díaz. Ánimo, saludos. Ahí va toda la clica por ahí de la doble R. Por acá nos dice el amigo Beto Hernández, un saludo ahí para el Sabrosón, échele viejo, saludotes ahí para el amigo Beto, Nelson Piño, el Chintés y el Loro. Ahí va el amigo Juan Hernández, saludotes.
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Por ahí quedó ese temazo, por ahí saludos a ustedes, ahí para la clica, por ahí de la doble R, por ahí de parte del amigo Iván Miranda, y por acá de Radio Sanchepe, por ahí saludos a ustedes, viejones. Por acá nos llega, esto dice, un saludo para el Cumbia King, que anda con el buen Solís, lavando, con el buen Bucana Solís, lavando las calabazas, ahí con la canción de Los Tucanes de Tijuana, esto que se llama La Piñata.

Por ahí queda ese bonito tema. Saludos por ahí para el Combi aquí, ni al Buki Solís. Por ahí que andan lavando calabaza. Ánimo, saludos, viejones. Por ahí también para el Morro Azúa. Ahí para el amigazo Saúl Solís. Ahí también saludos ahí para Sergio Solís. Por acá seguimos con más temitas, mi raza. Por ahí la siguiente ahorita viene libre y disponible. Por ahí para si gustan patrocinarla, estamos a sus órdenes. Por acá nos llega esto de Norteño de Ojinaga, esto que se llama El Último Golpe. Échele saludos. Eso vale, que es viernes de destapar caguamas. Ánimo, saludos. Ahí saludos ahí para los patrocinadores por allá de la WR. Saludos ahí para la raza por allá de Rosenberg, Texas. Ahí para el amigo Beto Hernández.

0: Ahí quedó ese bonito tema, por ahí de los norteños de Ojinaga. Por acá seguimos con más temas, mi raza. Por acá nos dice, por ahí saludos ahí para el amigo Hugo Boss, hasta el estado, perdón, hasta el país de Canadá, allá en las cataratas del Niágara. Por ahí saludos al viejón. Por ahí muchos saludos también hay para toda la raza por acá que se encuentra en la Unión Americana, acá en San Chepe, toda la República Mexicana. Ahí para los vecinos de Plazuela que están de fiesta, saludos. Por acá nos llega esto de Luis Sánchez, el Botas Blancas, ¡súbale!
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2: Que no es el ayudante, compa.
3: ¡Ya no!

0: Acá seguimos, volvemos temas. Buenos saludos ahí para los de la WR, por ahí que nos está patrocinando esto ahorita. Muchas gracias, viejones. Saludos, por ahí para el WR, ahí para Iván Miranda, Salomé Miranda, ahí para Alan y Osvaldo Miranda, Luciano Miranda, ahí para Rooster Martínez, ahí para el César y el Nacho. Hasta Cleveland, Mississippi, saludos. Y saludos ahí para el niño Dioro, saludos.
1: Y también los gallos.
0: Por ahí la siguiente, ahorita viene libre y disponible, mi raza. Por ahí para si gusta patrocinarla, estamos a sus órdenes.

Por aquí desde Temita, por acá nos dice un saludo ahí para el Cochas, el Carillo, que ya es hora de las frías. Por ahí parte el amigo Juan Carlos Rubio, saludotes. Mi raza por ahí la siguiente hora está libre y disponible por ahí para si gustan patrocinarla. Estamos a sus órdenes. Por acá nos llega esto, el laberinto Caballos del Pantanal. Échele. ¡Tranquilo!

Por ahí quedó ese temazo de los hermanos Rodríguez. Por acá nos dice el pariente Junior Morales. Dice, pariente, póngase la canción del Misterio Durango. Y saludos ahí para el mariachi, para el Georgie y para la raza por allá de Chicago. ¡Saludotes!

Saludos para el niño de oro, dice. Por ahí saludotes ahí para toda la raza. Por ahí para los de la doble R, para el gallo desplumado. Saludotes por ahí de parte del niño de oro. Saludos, ánimo. Por ahí dice que hoy no anda pisteando el viejón. Saludotes ahí para el niño de oro y puro mesa de palo blanco, Querétaro y Cleveland, Mississippi.

Por ahí quedó ese temazo. Por el saludo para el pariente Junior Morales. Ahí para el tío, el mariachi. Por ahí para George Morales. Saludotes. Por acá nos dice el amigo Iván Miranda. Saludos ahí para la clica de la doble R. Ahí para el compadre Salomé, el jefe, el doble R. Ahí para el tío Polla, los primos Alan y Baldo y el compa César. Ahí con la del padrino de los hermanos de Espinosa. ¡Échele! Por acá nos dice Alan Miranda. Saludos, Wiche, para la clica de la doble R. Para el pariente, el George Morales y el pariente Canica. Y con la de dos hojas sin rumbo de los Flyers. ¡Saludos!

0: Ahora hay que de ese temazo. Por acá nos dice el amigo Alan Miranda. Salud, Wiche, para la clica de la doble R, para el pariente, el George Morales, el pariente Canica, y con la de Dos Hojas Sin Rumbo, ahí con los players de tu Santra.
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0: Por acá también nos dice saludos para toda la bandera de la doble R, para mi tío el doble R, para mi tío Jacinto Miranda, ahí para mi papá Salomé Miranda, ahí para el primo Iván Miranda, Alan Miranda, y al para el maestro César, ahí con la rola de la trampa tendida. ¡Ánimos!

Por ahí quedó ese temazo. Saludotes. Ahí va el amigo Alan Miranda. Por acá nos dice el María Che, le encargo. Hoy la vi pasar. Échele saludotes.

Vale, saludos de Valtiel Mariachi, por ahí que nos patrocinan la hora que viene. Saludotes. Por acá nos dice el amigo Iván Miranda, por ahí una de Beto Quintanilla, el caballo del cobrador. Ánimo, saludos, por ahí también saludos ahí para el gallo de Mississippi y ahí para el gatillero, por ahí que nos piden estilo italiano. Ánimo, saludos.

para el amigo Iván Miranda, el doble R para el amigo Jacinto Miranda. Saludos. Por acá nos dice, saludos ahí para toda la bandera de la doble R, para mi tío el doble R, para mi tío Jacinto Miranda, y para mi papá Salomé Miranda, y para el primo Iván Miranda, Alan Miranda, y para el maestro César, ahí con la rola de la trampa tendida, por ahí de parte de Osvaldo Miranda. Saludos. Por ahí se nos fue antes de ese temita, por ahí ya teníamos la de estilo italiano, por ahí para saludar al gallo de Mississippi, y ahí también para el amigazo, el gatillero, por ahí para, ahí para el Mandín Galván, y ahí para el amigazo, por ahí también para el Chapín, allá radicando en Coyarcanza. Saludos.